Eran las grandes voces de José Carreras, Sarah Brightman, Michael Ball, Barbara Streisand y Plácido Domingo, interpretando aquí lo mejor de Andrew Lloyd Webber.

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13: En esta audición vamos a escuchar música de la España antigua con el grupo Esperión 20, fundado por el artista catalán Jordi Savall. Y hablando de la España antigua, puede decirse que hasta mediados del siglo XIII, la poesía y la música permanecieron íntimamente ligadas en la historia occidental. El caso de España no fue una excepción a esta norma. En la Edad Media, la influencia árabe y el camino de Santiago de Compostela y el de Montserrat hicieron de este país una de las encrucijadas de Oriente y Occidente en Europa. Y muy pronto, España comenzó a mantener estrechas relaciones musicales con el resto de Europa. Buscando la autenticidad y con el cariño de las cosas bien hechas, Jordi Savall y su conjunto Esperión 20 nos ofrece música de la España antigua, a 14 siglos de peregrinaje.

Hemos escuchado música de la España antigua a 14 siglos de peregrinaje, en un arreglo del conjunto Esperión 20 del artista catalán Jordi Sabal. Así finalizamos el programa La Polifonía Española y su influencia en el Nuevo Mundo.

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17: De George Frideric Handel, escucharemos ahora la suite en re mayor. La trompeta de Niklas Eklund es acompañada por el ensamble barroco Drottningholm bajo la dirección de Nils Erik Sparff.

0: era la trompeta de Niklas Eklund y el ensamble barroco Drottningholm, dirigido aquí por Nils Erik Sparf, interpretando la suite en re mayor de George Friedrich Händel.
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0: Escuchemos ahora canciones y arias con Helmut Lotti y la Orquesta Sinfónica de Oro bajo la dirección de André Walschartz.

0: era la Orquesta Sinfónica de Oro, dirigida aquí por André Valcharts, interpretando una serie de canciones y arias con el magnífico tenor Helmut Lotti.
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0: Escuchemos ahora lo mejor de Elton John en vivo desde Australia, interpretando sus más grandes éxitos con la Orquesta Sinfónica de Melbourne.

0: Era Elton John acompañado por la Orquesta Sinfónica de Melbourne interpretando una serie de sus más grandes éxitos en vivo desde Australia.
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2: ¡Qué gusto saludarles! Soy César Calderón. Pónganse cómodos porque hoy en Cartelera Cultural conocemos lo mejor de la agenda artística de nuestro país. 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

0: Con eso cerramos nuestro recorrido de hoy. Les acompañó César Calderón. Y recuerden que si desean más detalle de las actividades, pueden ingresar a nuestro sitio web radioclásica.com.sb.
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Prima Donna es su punto de encuentro con la ópera. Soy Connie Palacios y es un verdadero gusto acompañarles. Bienvenidos.

La figura del padre en las óperas, en especial las de Verdi, representa el honor familiar, el deber, la obligación, el decoro moral, la autoridad e incluso la propia patria, pero también el amor hasta el límite, la fe y los valores.

En el caso de la ópera Janis Kiki, Lauretta ruega a su padre, en la famosa aria Oh mio babbino caro, que le deje casarse con su amado Rinuccio.

En La Traviata es Germón, el padre que, preocupado por la relación de su hijo Alfredo con Violeta, le pide a esta que se aleje de Alfredo. Ella, por amor a Alfredo, accede y se separa de él huyendo tempestivamente de Alfredo.

En la ópera Aída, Amonasto exige a su hija Aída que traicione a Radamés, anteponiendo sus deberes como hija del rey a los sentimientos que la unen al egipcio.

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Rigoletto es sin duda la historia más representativa de un padre protector, que aparta del mundo a su bella hija Gilda, pero no puede, y ella cae en las redes del Conde de Lucca. Me despido de ustedes dejándoles con el bello cuarteto de Rigoletto, no sin antes recordarles que los espero el próximo lunes a las 6 p.m. y el jueves a las 7:30 en su repetición. Hasta luego.

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0: David, le doy la bienvenida a El Salvador y también a los estudios de Radio Clásica y Radio El Mundo. Antes que nada, para que escuchen nuestros oyentes y lo conozcan, yo me lo imaginaba mucho mayor y se ve tan joven, pero me dicen que es muy tragador de años por todas sus disciplinas. Así es que cuéntenos para comenzar quién es David Torres.
1: Así es, y muchas gracias por la invitación. Es para mí un placer por estar sentado contigo aquí y estar allí con todos ustedes. Así es, soy una persona literalmente tragadora de años, como dicen por allí, pero siempre lo he dicho. Yo creo que la sabiduría que adquirimos con la vida no viene con los años, sino viene con la capacidad de aprender de cada una de las situaciones que la vida viene a presentarnos para simplemente enseñarnos y ayudarnos a crecer.
0: En su caso, de este ser, David Torres, ¿cómo ha sido ese camino de aprendizaje?
1: Así es. Bueno, es un camino que cuando se cuenta la historia a veces la gente dice, wow, pero que hoy yo agradezco. Vengo de un hogar un poco disfuncional, de un padrastro que era un poco violento, alcohólico. Todo eso me forzó a los 16 años a irme de mi casa. Hoy en día le agradezco porque gracias a haberme ido de mi casa pude tener la disciplina, la valentía de empezar a salir adelante, de empezar a buscar posibilidades de construir una mejor estabilidad en todos los sentidos para mi vida. Tuve un hermano que se suicidó a los 30 años, un hermanito mayor que murió de un ataque al corazón cuando tenía 12, y todo esto han sido pruebas que la vida me ha puesto allí en el camino para formarme. Y hoy poderme sentar con las personas, no desde leí un libro y te voy a ayudar con lo que aprendí del libro, no. Yo te ayudo desde lo que tuve que pasar a través de mi vida, de ese aprendizaje tan hermoso que la vida me regaló a través de estas pruebas y que hoy, más consciente, más humano, me hace entender que estamos aquí para aprender, para disfrutar de este hermoso mundo que tenemos la capacidad de ver lo malo o lo bueno. Yo prefiero ver lo bueno y ver cada situación que se presenta como una oportunidad para crecer y para transformar la persona que soy, alinearme más con la felicidad, con el amor y con el entender que estamos aquí para darnos una mano, que estamos aquí con ese objetivo, crecer y ayudar a otros desde el amor a crecer también.
0: Bueno, en mi camino de comunicadora he entrevistado a muchas personas. De hecho, hubo un programa hace muchos años católico de darle bienvenida a mareros que venían de Los Ángeles. Y me acuerdo uno en particular que le había pasado lo mismo y se había tenido que ir de su casa por un padrastro muy violento. Pero el caso de él fue que eso lo llevó a un camino terrible y terminó en Los Ángeles y se juntó con gente que no se tenía que juntar. Y me hablaba así suavecito y yo le decía, mire, ¿me puede hablar un poco más fuerte? Claro. Y me dice, si le hablo más fuerte, usted se quiebra porque usted es de cristal y aquí hay mucho mal. Y entonces, ¿cuál es la diferencia? ¿Qué hizo que este jovencito en particular se fue de su casa a temprana edad, pero no cayó en esos caminos?
1: Bueno, creo que antes de irme de mi casa, tuve la situación de que mi hermano se suicidó. Allí empezó en mi mente una carrera de cuestionarme. ¿Qué hacemos acá? ¿Por qué la gente se quita la vida? ¿Qué no hice? ¿Cómo hubiera podido prevenirlo? Y entré en un mundo espiritual donde empecé a hablar con la meditación, empecé a hablar conmigo mismo, empecé a darle un poco de control a mis emociones y no permitir que mis emociones me controlaran. Ahí, cuando tuve que irme de mi casa, entendí que mi vida iba a ser consecuencia de las decisiones que yo iba a tomar y que yo tenía la opción de seguir lo que aprendí en mi casa con respecto al maltrato y con respecto al alcohol o ser la mejor versión, entendiendo que cada persona que viene a nuestra vida es un maestro y al maestro se le aprende lo que él viene a enseñarnos. Y el maestro no viene a enseñarnos, como en este caso mi padrastro, a repetir patrones, sino a romperlos, a hacer las cosas mejor, a ver dónde yo puedo terminar si no hago las cosas diferente. Entonces tenemos que entender, y creo que yo lo entendí desde muy pequeño, que todo lo que vivimos simplemente hace parte de un aprendizaje. Que la vida es como una universidad, donde nos podemos quedar en el victimismo, donde podemos repetir los patrones de lo que nos hicieron o de evolucionar, aprender y cada vez subir un escalón más para llegar a la conciencia. La conciencia es cuando hacemos todo teniendo presente si esto me beneficia, si esto no me beneficia, si lo que hago hiere a otros o me está hiriendo a mí. Es la conciencia de dejar de actuar en piloto automático. Vivimos en diferentes culturas donde nos programan nuestra mente para tener temor, para sentirnos víctimas, para ver la vida siempre con dolor y con drama. Pero creo que mi trabajo hoy en día, a pesar de que he sido entrenador y he ayudado a la gente a transformar su cuerpo a través de la disciplina del deporte y de la alimentación, me volví también hipnotista hace unos años, porque entendí que no quería seguir ayudando a las personas a que lograran verse bellos por fuera, cuando por dentro todavía hay tristeza, cuando por dentro todavía hay memorias de un padrastro, o de una mamá, o de un abandono, o de situaciones que no hemos podido sanar. ¿De qué sirve tener la estructura de una casa por fuera linda cuando la casa por dentro está rota y llena de pedacitos que no cuadran? Entonces quise empezar a ayudarle a la gente a reprogramar la mente, a que no se trata de que cambiemos el pasado, sino que lo veamos de una manera más amable para con nosotros mismos. Es entender que no somos culpables por lo que nos tocó pasar con nuestra mamá, con nuestro papá, por los abandonos, por el maltrato, por las relaciones que vivimos en el pasado, pero que sí somos responsables de cómo vemos las situaciones hoy como adultos, siempre desde el amor.
0: En ese caso, el David de ahora, ¿cómo ve a su padrastro, esa persona violenta, autodestructiva?
1: Con mucho amor. Con mucho amor, y cuando entendí que él era mi maestro y que si no hubiese sido por ese momento de dolor, de incomodidad, del niño que estuvo debajo de la cama llorando y pidiéndole a Dios que por favor él dejara de golpear la puerta, yo no me hubiera vuelto la persona fuerte que hoy soy y no me hubiera convertido en este ser humano que quiere ayudar a otros a que vean que lo que estás pasando hoy, solo ten la completa fe y esperanza de que te va a transformar en el futuro. Esa persona, ese niño, creció para ayudar a las personas, para entender que estamos acá simplemente para aprender. ¿Y quién es él? Es mi maestro. Hoy, con certeza, puedo decir gracias. Gracias porque me convertiste en quien soy. ¿Y sabes algo? Hace un par de años llegué a la conclusión que aprendemos qué es lo que significa realmente el amor cuando logramos amar a la persona que más oscuridad y más dolor nos puso en nuestra vida. Así que gracias a él y al poderlo, entre comillas, perdonar, pero no fue un perdón, simplemente fue entendimiento que él vino a ayudarme, entendí que eso es amor. Cuando tú amas a la persona que más te lastimó, se te hace fácil amar a cualquier ser humano que te atraviesas en el camino. Y estoy muy feliz de estar aquí en El Salvador, porque con el Club de Eterna Juventud hemos logrado tener esa misma visión. Ellos también quieren ayudar a que las personas, no solamente a las personas jubiladas, como fue su objetivo desde el principio que crearon el club, sino a todas las otras generaciones, que empecemos a vivir la vida con actividades sanas, con un entorno sano, con una manera de sentirnos felices. Porque es que el mundo no va a cambiar cuando cambiamos el gobierno, cuando nos vamos de país, cuando cambia lo que está pasando afuera. El mundo cambia cuando aprendemos que empieza a cambiar lo que está pasando adentro, y ahí todo es belleza. Atraemos abundancia, atraemos felicidad, atraemos increíbles personas que nos ayudan a seguir nuestra evolución. Es primero enfocarme en qué puedo cambiar yo, en vez de todo el tiempo estar apuntando el dedo hacia afuera y preguntar por qué él no cambia eso.
0: Ahora vamos a enfocarnos en las actividades que tú vas a dirigir, y usan una palabra mágica, o sea, una palabra que de niños lo leíamos en las historias del rey Arturo y de Merlín, alquimia.
1: Así es, alquimia del ser nace de esa función y de esa labor que siento que tengo en este hermoso mundo, y es de ayudar a la gente a alquimizar. La alquimia es la capacidad que tenemos de transformar cualquier experiencia que vivimos en aprendizaje y crecimiento. Alquimia del Ser nace en Estados Unidos, donde yo radico, donde estoy combinando todo lo que soy, el entrenador, el nutricionista y también el hipnotista. Es una actividad donde ayudamos a las personas a transformar su cuerpo a través del deporte, enseñándoles ejercicios, la nutrición, la importancia, el balance de comer saludable y nuestras mentes. Una meditación profunda que nos ayuda a sentir esa paz que quizás hace mucho no sentimos, a entender que somos agua y que debemos aprender a fluir con cualquier situación, y aprender que tenemos la capacidad de atravesarlo todo. Dentro de nosotros hay mucha fuerza, pero a veces la olvidamos. Entonces, alquimia es un conjunto de lo que la vida me ha formado y me ha llevado. Y vuelvo y lo digo, estoy feliz de poder estar acá nuevamente en El Salvador junto al grupo El Club Eterna Juventud y poder crear esta magia que ya está cambiando vidas en Estados Unidos, que ya ha estado en Colombia y pues que estamos aquí en El Salvador para seguir esta labor.
0: Una última pregunta, porque sé que tienes una agenda muy apretada este día. Hablamos que parte de las actividades, aparte de ejercicios y disciplinas, va a ser, bueno, el encaminamiento de encontrar el niño interno. O sea, en otras palabras, reconectarnos con nosotros mismos. Entonces ahí yo reflexiono que, bueno, los adultos mayores, a veces pues los hijos se van y están solos, pero es de descubrir, y en inglés es bonito porque el lenguaje dice loneliness and solitude. Una cosa es loneliness y otra cosa es solitude. Y solitude es un estado maravilloso.
1: Así es.
0: O sea, ¿nos puedes hablar de eso con relación al enfoque que tú le darás a estos dos días maravillosos?
1: Claro que sí. Bueno, somos niños. Eso fue lo primero que fuimos. Somos niños y tuvimos sueños y tuvimos ilusiones, pero también crecimos en entornos donde nuestra madre y nuestro padre hizo lo que podía hacer. Muchas veces el padre se fue, muchas veces la madre no nos mostró cariño, muchas veces siempre nos juzgaron fuerte, muchas veces nos sentimos invisibles. Y dentro de nosotros, no importa qué edad tengamos, crecemos y creemos que el niño desapareció. El niño siempre vive allí, con las mismas emociones que sintió cuando era niño, rechazado, abandonado, maltratado. Mi trabajo es ayudar a las personas a que se sientan bien por fuera, pero también por dentro. En esta actividad de alquimia del ser, vamos a realizar una meditación que nos va a ayudar a encontrarnos con ese niño interno y ver qué siente él, porque muchas veces no le prestamos atención. Pero resulta que odiamos estar solos y entonces empezamos a casi que a forzar a todo el mundo. Pero hija, ¿tú por qué no vienes más aquí? Pero ¿tú por qué? ¿Por qué no? Entonces forzamos tantas cosas afuera porque tenemos un vacío adentro, porque hay un niño adentro que está pidiendo cariño, está pidiendo amor. En el proceso de alquimia y de la meditación y de la hipnosis, cuando te encuentras con el niño, lo abrazas y le dices, ya no tienes por qué sentirte abandonado, ahora me tienes a mí. Ya no tienes por qué sentirte triste, ahora vemos la vida de una mejor manera. Cuando sanas al niño interno, sana el adulto. Y cuando sana el adulto, algo cambia en ti. Tu hija empieza a cambiar porque tú empiezas a actuar diferente. Tu esposo empieza a actuar diferente porque tú empiezas a actuar diferente. Todo empieza desde sanar al niño interno. En los procesos de hipnosis, de meditación y en la terapia, siempre se llega al pasado. Siempre fue algo que nos pasó cuando éramos niños. Entonces es no ver eso con temor, sino ver eso como una oportunidad de verte cuando niño y ver qué necesitas ahora como adulto para darle a ese niño algo que lo llene de felicidad para que el adulto también viva con felicidad.
0: Suena que van a ser dos días maravillosos y creo que las personas deben de aprovechar esta oportunidad, sobre todo de estar un joven, que tú eres el testimonio viviente de todo lo que hablas. Y bueno, el concepto de eterna juventud, que es un concepto maravilloso. Entonces, bueno, acá voy a dar algunos datos para invitar. La actividad se llama Alquimia del Ser. Es la transformación de la energía en bienestar.
1: Así es.
0: Y tú vas a dar toda una guía de bienestar físico, mental, espiritual, con David Torres de Wellness Coach. Y bueno, viene desde Miami para estar con nosotros. Y bueno, es meditación, reconociendo el niño interior. Van a haber prácticas de Tai Chi. Va a ser en Plaza Calpataru el sábado 20 de junio o el domingo. Pueden escoger cualquiera de los dos días, de las 8 a las 11 de la mañana sábado y de las 8 a las 11 el domingo. Vamos a invitar acá a Isabel para que nos diga cómo pueden hacer para inscribirse.
2: Pueden contactarnos al 76-37-2102 y con gusto les esperamos. David es una persona muy comprometida con esta misión de hacer crecernos. Creo que debemos de aprovechar esta hermosa experiencia en el país, que no es de todos los días. Tenemos a un grande. Tenemos a una persona que él, por su humildad, no lo quiere comentar, pero está concursando para el Mr. Global, ¿verdad? Entonces esperemos tener esa sorpresa y les esperamos el sábado o el domingo en Plaza Calpataru. Gracias.
1: Sí, así es. Ella soltó una primicia y bueno, es bonito también compartir. Yo creo que la vida lo va guiando a uno. Voy a ser parte de Mr. America Globo. Voy a representar un estado en Estados Unidos donde se evalúa la belleza, pero también el mensaje que hay dentro. Y creo que ustedes hoy tuvieron la posibilidad de conocer un poco de ese mensaje que David le va a entregar a la competencia. Estamos muy emocionados de estar aquí, estamos muy emocionados de que ustedes nos abran la puerta aquí en la radio para compartir este mensaje. Y va a ser 3 horas donde vas a poder realmente llevarte a tu casa una semilla, que si todos los días le pones una gotica de agua, esto va a transformar tu vida. No es sentarte simplemente y escuchar a alguien hablar, vas a ser parte de muchas dinámicas que no importa tu religión, no importa tu edad, no importa tu estado físico, puedes venir a Alquimia con el Club Eterna Juventud y hacer parte de algo que por allí empieza ese cambio que siempre has querido tener.
0: Pues gracias a ambos por venir acá a nuestros estudios, Isabel por traerlo hasta acá y también dejar su maravillosa energía en este nuestro bosque mágico que parece una jungla a veces. Así es que pues que tengas una muy agradable estadía.
1: Muchas gracias, mil gracias.

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1: De Camille Saint-Saëns, les invito a disfrutar ahora del concierto para piano y orquesta número 1 en re mayor, composición del opus 17, con el piano de Philippe Entremont y la Orquesta Sinfónica del Capitolio de Toulouse, bajo la dirección del famoso Michel Blason.

0: Era el concierto para piano y orquesta número 1 en re mayor de Camille Saint-Saëns, composición del opus 17 del compositor, con el piano de Philippe Entremont y la orquesta sinfónica del Capitolio de Toulouse, una ciudad del suroeste de Francia dirigida por Michel Plasson.
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Les invito a disfrutar a continuación de música del CD nocturno de James Galway. El maestro en la flauta es acompañado por la Orquesta Filarmónica Nacional bajo la dirección de David Misham.

0: Nos hemos deleitado con James Galway en la flauta, unas selecciones del CD titulado Nocturno de James Galway. Le acompañaba para la ocasión a la Orquesta Filarmónica Nacional bajo la dirección de David Misham.
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Recordarán ustedes, mis queridos amigos, les pasé un programa de Mario Lanza interpretando arias operáticas y canciones de sus películas. Pues bien, pensando en mi estimado amigo Jorge Demin, quien es admirador del gran tenor y astro del cine, voy a ponerles otras grabaciones, algunas de las cuales no son muy conocidas, para deleite de sus espíritus. Comencemos con "And This Is My Beloved", Chelo Emar, de la ópera La Gioconda; "If I Love You", "Deep in My Heart", la conocidísima canción napolitana "Cor Ingrato", y "Una Furtiva Lágrima", de la ópera L'Elisir d'Amore.

0: Recordemos que Mario Lanza tomó el camino del cine y que esporádicamente dio recitales de ópera, como aquellos famosos en el Hollywood Bowl, acompañado de Francis Jind. También interpretó 3 o 4 funciones de ópera, Las Alegres Comadres de Windsor, mientras era aún estudiante de canto, y más tarde, Madama Butterfly en Nueva Orleans. Oigamos a continuación, With a Thorn in My Heart, o Paradiso de la ópera La Africana, Temptation, Celeste Aida de la ópera Aida, y A Night to Remember.
1: You know, sometimes I get the feeling that there are too many sad songs about love and the heartbreak and disappointment that's supposed to come with it. To me, love should be more of a joyous thing, something to sing about gaily and happily in songs like this.

Mario Lanza comenzó su vida artística cantando en un conjunto que fue muy aplaudido. Era el Bel Canto Trío. Dos de sus miembros alcanzaron la inmortalidad: George London, que se convirtió en un gran bajo barítono, y precisamente el otro fue Mario Lanza. El tercer miembro, la soprano Frances Jean, tengo entendido que protagonizó una carrera de cierto éxito. Pero como dije, el cine apasionó a Mario Lanza hasta su muerte, la cual ocurrió cuando estaba decidiéndose pasar a los escenarios operáticos. Para finalizar, disfrutemos de Non ti scordar di me, Somewhere a voice is calling, Softly as in my morning, Sunrise, All the things you are, Passione, One night of love y La danza.

Que yo sepa, existe otro caso similar al de Mario Lanza al otro lado del Atlántico, en Alemania. Se trata de Joseph Schmidt, gran tenor que por ser de cortísima estatura, casi un enano, se dedicó principalmente al cine, donde podía disimular su tamaño, aunque también cantaba óperas por la radio de su país. Aunque apareció muy poco en teatros operáticos, sus canciones procedentes de las películas en las que intervino fueron muy famosas, así como las pocas arias operáticas que dejó grabadas. Pero esto será motivo de otro programa. Mario Lanza ha sido considerado por muchos como el segundo Caruso debido a su bellísima y rica voz, pero sobre todo por su poder de conmover al que lo escucha. Bien, queridos amigos, eso ha sido todo por ahora. Soy su anfitrión, Ernesto Samayoa, quien se despide de ustedes hasta entonces y que descansen.

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Disfrutaremos ahora de las Fiestas Romanas, famosa composición de Ottorino Respighi con la Orquesta Sinfónica de Montreal bajo la dirección de Charles Dutoit.

0: Nos hemos deleitado en esta interpretación de las fiestas romanas de Respighi por la Orquesta Sinfónica de Montreal bajo la dirección de Charles Dutoit.
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0: De Johannes Brahms, disfrutaremos ahora del concierto para piano y orquesta número 1 en re menor, composición del opus 15 del compositor con el pianista Vladimir Ashkenazy y la orquesta Consortgebouw, dirigida por Bernard Haitink.

0: Era el pianista Vladimir Ashkenazy y la orquesta Concertgebouw, dirigida por Bernard Haitink, en este concierto para piano y orquesta número 1 en re menor, composición del opus 15 de Johannes Brahms, que escuchábamos aquí en Radio Clásica.
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0: Disfrutemos ahora de una selección musical del tema Atrapado en los Clásicos 2 con la Orquesta Filarmónica Real dirigida por Louis Clark.

0: era el tema musical atrapado en los clásicos 2 con la Orquesta Filarmónica Real dirigida por Lewis Clark.
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Es hora de despedirnos en esta transmisión nocturna solamente en nuestro streaming. Muchas gracias por habernos escuchado. En breves minutos vuelven a comenzar nuevos programas en un nuevo día a través de Radio Clásica, su emisora cultural de El Salvador.

0: Era la obertura Carnaval Opus 92 de Antonín Dvořák, interpretada por la Orquesta Nacional de Escocia bajo la dirección de Nime Järvi.
1: Uno de los más grandes compositores, cuya música encanta por su ritmo, su colorido y el pródigo despliegue de alegría, es Antonín Dvořák. Toda su vida fue de espíritu recto y sencillo. Él mismo decía: "Soy lo que soy, un humilde músico bohemio". Su mayor alegría era vivir cerca de la naturaleza. 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
0: Escucharemos ahora la Orquesta Pops de Nueva York bajo la dirección de Skitch Anderson, interpretando grandes temas de películas que interpreta para nosotros la Orquesta de Nueva York.

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1: ¡Qué gusto saludarles! Soy César Calderón. Pónganse cómodos porque hoy en Cartelera Cultural conocemos lo mejor de la agenda artística de nuestro país. 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

0: Con eso cerramos nuestro recorrido de hoy. Les acompañó César Calderón. Y recuerden que si desean más detalle de las actividades, pueden ingresar a nuestro sitio web radioclásica.com.sb.
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10: Escuchan Radio Francia Internacional cuando son las 2 de la tarde en París de este viernes 19 de junio. Nueva ronda informativa con David Broadway en los controles y estos son los titulares.
11: Juan Cascón.
10: Estados Unidos e Irán posponen la cita en Suiza para negociar un acuerdo de paz definitivo. No hay muchos detalles sobre los motivos oficiales de esta suspensión, pero el principal negociador iraní habla de líneas rojas en medio de nuevos bombardeos de Israel contra el Líbano. Colombia se prepara para la segunda vuelta de las presidenciales de este domingo. El candidato ultraderechista Abelardo de la Espriella supera en los sondeos al izquierdista Iván Cepeda. Y les contaremos cuál es el precio de ir a un mundial de fútbol con nuestra enviada especial a esta competición. Estos son los titulares. Comienza ya el informativo en Radio Francia Internacional. Estados Unidos e Irán han pospuesto las conversaciones que tenían previstas para este viernes para detallar los puntos del acuerdo de paz definitivo en Oriente Medio. La Casa Blanca canceló a última hora el viaje del vicepresidente estadounidense J.D. Vance a Suiza sin dar demasiadas explicaciones, más allá de una logística difícil, y tampoco hubo confirmación por parte de la delegación iraní. Asbel López nos da la información.
12: Tras la firma del acuerdo marco entre Washington y Teherán, realizada esta semana en las afueras de París, las conversaciones tenían por objetivo comenzar a negociar en detalle su aplicación desde hoy. Las partes tienen 60 días para hacerlo, pero esa reunión finalmente no tendrá lugar. El principal negociador de Irán acaba de recordar que las conversaciones con Estados Unidos seguirán limitadas por las líneas rojas de Teherán. Una de ellas, incluir el fin inmediato de las hostilidades israelíes en Líbano y la cesación de los ataques contra Hezbollah, la milicia proiraní. Ayer la agencia de prensa iraní Tasnim dijo también que los negociadores iraníes necesitaban ver señales de que Estados Unidos estaba implementando el protocolo de acuerdo antes de comenzar un nuevo ciclo de negociaciones. En el terreno, mientras tanto, uno de los frentes del conflicto, Líbano, sigue activo. Al menos 18 personas murieron durante la madrugada de este viernes en bombardeos israelíes en el sur del país, en una decena de localidades próximas a Nabatiyeh. Israel, a su vez, anunció la muerte de 4 de sus soldados. Pese al anuncio del acuerdo marco el lunes, Israel ha continuado sus ataques en Líbano contra el movimiento proiraní Hezbollah.
10: Gracias, Asbel. Israel dice que está respondiendo a Hezbollah y asegura que contestará con fuerza a cualquier ataque, mientras que la milicia dice que quien está violando el alto el fuego es el ejército israelí. Pendientes de la guerra en Oriente Medio, les contamos ahora la crisis política que afecta al primer ministro del Reino Unido, Keir Starmer, ante la cual el alcalde de Manchester, Andy Burnham, ha ganado las elecciones parciales del distrito de Makerfield. ¿Por qué les contamos esto? Bueno, pues porque con el escaño que Burnham ha conseguido, se convierte en el principal candidato dentro del Partido Laborista que podría, por un lado, disputarle el puesto a Starmer y, por otro, convertirse en el hombre fuerte frente al líder ultraderechista Nigel Farage del partido Reform UK. Informa desde Londres nuestro corresponsal Daniel Postico.
13: Andy Burnham ha ganado las elecciones parciales en Makerfield y ha conseguido el escaño en el Parlamento que le permite retar a Keir Starmer a unas primarias en las que es claro favorito. No obstante, Burnham ha pedido al primer ministro que dimita, que acepte que ha perdido el control del partido y permita una transición ordenada sin necesidad de batallas internas. El ya exalcalde de Manchester tiene el aval necesario, los 81 apoyos que hacen falta para provocar unas primarias que se celebrarían antes de finales de septiembre. Starmer se resiste a dimitir porque considera que tiene el mandato para seguir gobernando después de ganar una mayoría histórica hace 2 años. Es más, le ha ofrecido a Burnham un gran ministerio que este ha rechazado. Andy Burnham le ha dado 72 horas al primer ministro para que reflexione antes de que el lunes preste juramento como parlamentario en Westminster. A partir de entonces podría activar el mecanismo de las primarias. Se esperan contactos y reuniones extraoficiales entre ambas facciones durante este fin de semana, ya sea entre emisarios o entre los dos políticos. Será clave la reacción del gabinete de Starmer. De momento, ningún ministro ha dado señales de querer dimitir. Desde Londres, Daniel Postico para Radio Francia Internacional.
10: Vamos ahora a Indonesia, donde los estudiantes llevan ya una semana saliendo a las calles de la capital, Yakarta, para protestar contra la gestión de los fondos públicos por parte del gobierno de Prabowo Subianto, una gestión que consideran un despilfarro en un momento en que la economía del país, la mayor del sudeste asiático, se está viendo fuertemente deteriorada. Ante las movilizaciones, el presidente está desplegando un gran número de policías y militares que superan en casi 10 veces el de manifestantes. Un ejemplo más de la deriva autoritaria del gobierno, criticada por ONGs de todo el mundo durante estos casi 2 años con Subianto en el poder, quien, por cierto, es yerno del dictador Suharto. Los detalles con Aida Palau.
14: Los estudiantes llevan una semana saliendo a las calles de Yakarta para pedir que mejoren las condiciones de vida de la población. En el centro de la protesta está el escándalo de las comidas escolares, que han creado mucha polémica por los altos costes y los numerosos casos de intoxicaciones. Pero no se trata solo de eso. Los estudiantes reclaman cambios económicos en el país, que se luche contra la corrupción y que se fortalezca el poder popular en la política. Acusan al presidente Prabowo Subianto, que accedió al poder en 2024, de un creciente autoritarismo y de militarización de las instituciones. Temen que se erosionen las libertades democráticas logradas tras la caída del dictador Suharto en 1998. Y es que Prabowo, de 74 años, es yerno del fallecido exdictador y ha sido acusado en el pasado de violaciones de derechos humanos.
10: Gracias, Aida. Vamos ahora con la actualidad en América Latina. Apenas 2 días para la segunda vuelta de las elecciones presidenciales en Colombia. El candidato ultraderechista Abelardo de la Espriella lidera las encuestas frente al izquierdista Iván Cepeda en una campaña marcada especialmente por el tema de la seguridad, con un incremento de la violencia política y los conflictos relacionados con el narcotráfico. Conectamos con nuestra enviada especial, Paola Ariza, en directo desde Bogotá. Hola, Paola.
15: Buenos días, Juan.
10: ¿Cómo se está viviendo allí esta recta final hacia el balotaje del domingo y, en concreto, este tema de la seguridad?
15: Juan, pues incertidumbre es la palabra mayor de esta semana entre los colombianos, porque la primera vuelta nos dio un escenario muy reñido que se espera se repita, y los dos grupos de electores saben que el resultado será totalmente opuesto a lo que quieren para su país en los próximos 4 años. También hay miedo, por lo que mencionas de la seguridad. Los votantes de la Espriella temen que si gana la izquierda, la violencia seguirá creciendo en el país con grupos armados cada vez más fuertes, pues ellos son férreos críticos de los diálogos de paz que Cepeda continuaría, y su principal objetivo al votar es imponer autoridad en un país que sienten en control del crimen. También hay temor entre los votantes de Cepeda. Creen que si ganan la ultraderecha se derrumbarán todos los avances en políticas sociales, profundizando la desigualdad, además del miedo que les produce esa política de mano dura que Colombia ya ha experimentado en el pasado con ejecuciones extrajudiciales y crisis humanitaria.
10: Los programas de los dos candidatos son totalmente opuestos en lo que tiene que ver con los grupos armados, dos formas distintas de gestionar el conflicto desde el gobierno si llegan al poder, claro. ¿Cuáles son las líneas principales de cada uno de ellos, Paola?
15: Sí, así es, Juan. En cuanto a esto, lo primero que hay que decir es que fue una campaña de plaza pública y redes sociales. No hubo debate y faltó seriedad en la presentación de propuestas, por lo que a los colombianos se les ha dificultado contrastar los planes de gobierno. El programa de Espriella apenas contiene 3 páginas y el de Cepeda fue publicado hace menos de una semana. Lo que tenía era

0: izquierda aboga por un protagonismo del Estado, especialmente en los servicios fundamentales como el sistema de salud.
1: Muchas gracias, Paola, enviada especial a Bogotá. Por otro lado, les contamos que la Fiscalía de Colombia ha anunciado haber abierto una investigación y ha llamado a indagatoria al expresidente Álvaro Uribe por su presunta responsabilidad en la confrontación de grupos paramilitares que llevó a dos masacres en los años 90. En agosto del año pasado, Uribe fue condenado a 12 años de prisión domiciliaria por sobornar a paramilitares para que no lo relacionaran con ellos, aunque un tribunal de Bogotá revocó la pena y el caso quedó en manos de la Corte Suprema. Nos vamos ahora a Cuba, que ha aprobado una serie de reformas orientadas a liberalizar la economía del país en medio de la profunda crisis económica que atraviesa la isla caribeña, que frecuentemente se queda sin electricidad durante horas, teniendo en cuenta también el bloqueo petrolero de Estados Unidos. El presidente Miguel Díaz-Canel busca principalmente atraer inversión privada y permitirá más competitividad respecto de las empresas controladas por el gobierno, pero esta medida requiere un determinado contexto para funcionar. Así lo explica el economista especializado en Cuba, Jérôme Leleu.
2: Esas reformas tendrán efectos en la economía cubana y pienso que podrán mejorar la situación actual, pero esos efectos serán limitados si la coyuntura internacional y las sanciones económicas de Estados Unidos frente a Cuba no cambian. Podrán tener efectos también negativos al nivel de la inflación, de los salarios, etcétera. Es un riesgo, como fue la reforma monetaria de 2021.
1: Escuchábamos a Jérôme Leleu, economista especializado en Cuba.
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1: Los estadios de México, Canadá y Estados Unidos están llenos en cada partido. Decenas de miles de aficionados han comprado sus billetes para poder ver a la selección de su país o incluso las de otros países, además de los vuelos, alojamiento y demás gastos asociados a un evento de estas dimensiones. En RFI hemos querido contarles cuánto cuesta ir a un mundial, algo que no todo el mundo puede permitirse. Es un reportaje de nuestra enviada especial, Ana María Ospina.
4: Diego Ceballos de Aguilar, soy ecuatoriano, vivo en Monterrey. Rey, vine al Mundial acompañando al país a ver cómo nos va en el partido.
5: Para seguir este sueño mundialista invitó a su hijo y para cubrir todos los gastos, este señor creó un ahorro programado desde el año pasado.
4: Creo que va a ser unos 3.500, 4.000 porque nos quedamos hasta el 27.
5: ¿Esa cantidad es para cuántas personas y para cuántos días?
4: Eso es por uno, porque compramos dos tickets para dos partidos. Pasajes desde Monterrey a Nueva York, después ahorita de Nueva York acá a Kansas regresar, pasajes más Airbnb, más comida.
5: La mayoría del presupuesto se va en los tiquetes para los partidos. Vio en Filadelfia la derrota 1-0 frente a Costa de Marfil. Espera una victoria en Kansas frente a Curazao.
4: A este nos salió, si no me equivoco, como $580, $550 este partido.
5: Los gastos globales de esta familia podrían aumentar, ya que buscan entradas para el partido de Ecuador frente a Alemania el 25 de junio en Nueva York. Desde el Mundial 2026, Ana María Ospina, RFI.
1: En los últimos resultados, México ganó 1-0 a Corea del Sur y es el primer país en clasificarse para 16avos de final. Canadá venció a Qatar con un 6-0, Suiza lo hizo con un 4-1 contra Bosnia y República Checa, Sudáfrica acabó con un 1-1. Hasta aquí el informativo, gracias por escucharnos.
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7: Disfrutemos ahora de una grandes selecciones de obras famosas interpretadas por la Orquesta Nueva Filarmonía de Londres, dirigida por Alfred Charles.

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0: David, le doy la bienvenida a El Salvador y también a los estudios de Radio Clásica y Radio El Mundo. Antes que nada, para que escuchen nuestros oyentes y lo conozcan, yo me lo imaginaba mucho mayor y se ve tan joven, pero me dicen que es muy tragador de años por todas sus disciplinas. Así es que cuéntenos para comenzar, ¿quién es David Torres?
1: Así es, y muchas gracias por la invitación. Es para mí un placer por estar sentado contigo aquí y estar allí con todos ustedes. Así es, soy una persona literalmente tragadora de años, como dicen por allí, pero siempre lo he dicho. Yo creo que la sabiduría que adquirimos con la vida no viene con los años, sino viene con la capacidad de aprender de cada una de las situaciones que la vida viene a presentarnos para simplemente enseñarnos y ayudarnos a crecer.
0: En su caso, de este ser, David Torres, ¿cómo ha sido ese camino de aprendizaje?
1: Así es. Bueno, es un camino que cuando se cuenta la historia a veces la gente dice, wow, pero que hoy yo agradezco. Vengo de un hogar un poco disfuncional, de un padrastro que era un poco violento, alcohólico. Todo eso me forzó a los 16 años a irme de mi casa. Hoy en día le agradezco porque gracias a haberme ido de mi casa pude tener la disciplina, la valentía de empezar a salir adelante, de empezar a buscar posibilidades de construir una mejor estabilidad en todos los sentidos para mi vida. Tuve un hermano que se suicidó a los 30 años, un hermanito mayor que murió de un ataque al corazón cuando tenía 12, y todo esto han sido pruebas que la vida me ha puesto allí en el camino para formarme. Y hoy poderme sentar con las personas, no desde leí un libro y te voy a ayudar con lo que aprendí del libro, no. Yo te ayudo desde lo que tuve que pasar a través de mi vida, de ese aprendizaje tan hermoso que la vida me regaló a través de estas pruebas y que hoy, más consciente, más humano, me hace entender que estamos aquí para aprender, para disfrutar de este hermoso mundo que tenemos la capacidad de ver lo malo o lo bueno. Yo prefiero ver lo bueno y ver cada situación que se presenta como una oportunidad para crecer y para transformar la persona que soy, alinearme más con la felicidad, con el amor y con el entender que estamos aquí para darnos una mano, que estamos aquí con ese objetivo, crecer y ayudar a otros desde el amor a crecer también.
0: Bueno, en mi camino de comunicadora he entrevistado a muchas personas. De hecho, hubo un programa hace muchos años católico de darle bienvenida a mareros que venían de Los Ángeles. Y me acuerdo uno en particular que le había pasado lo mismo y se había tenido que ir de su casa por un padrastro muy violento. Pero el caso de él fue que eso lo llevó a un camino terrible y terminó en Los Ángeles y se juntó con gente que no se tenía que juntar. Y me hablaba así suavecito y yo le decía, mire, ¿me puede hablar un poco más fuerte? Claro. Y me dice, si le hablo más fuerte, usted se quiebra porque usted es de cristal y aquí hay mucho mal. Y entonces, ¿cuál es la diferencia? ¿Qué hizo que este jovencito en particular se fue de su casa a temprana edad, pero no cayó en esos caminos?
1: Bueno, creo que antes de irme de mi casa, tuve la situación de que mi hermano se suicidó. Allí empezó en mi mente una carrera de cuestionarme. ¿Qué hacemos acá? ¿Por qué la gente se quita la vida? ¿Qué no hice? ¿Cómo hubiera podido prevenirlo? Y entré en un mundo espiritual donde empecé a hablar con la meditación, empecé a hablar conmigo mismo, empecé a darle un poco de control a mis emociones y no permitir que mis emociones me controlaran. Ahí, cuando tuve que irme de mi casa, entendí que mi vida iba a ser consecuencia de las decisiones que yo iba a tomar y que yo tenía la opción de seguir lo que aprendí en mi casa con respecto al maltrato y con respecto al alcohol o ser la mejor versión, entendiendo que cada persona que viene a nuestra vida es un maestro y al maestro se le aprende lo que él viene a enseñarnos. Y el maestro no viene a enseñarnos, como en este caso mi padrastro, a repetir patrones, sino a romperlos, a hacer las cosas mejor, a ver dónde yo puedo terminar si no hago las cosas diferente. Entonces tenemos que entender, y creo que yo lo entendí desde muy pequeño, que todo lo que vivimos simplemente hace parte de un aprendizaje. Que la vida es como una universidad, donde nos podemos quedar en el victimismo, donde podemos repetir los patrones de lo que nos hicieron o de evolucionar, aprender y cada vez subir un escalón más para llegar a la conciencia. La conciencia es cuando hacemos todo teniendo presente si esto me beneficia, si esto no me beneficia, si lo que hago hiere a otros o me está hiriendo a mí. Es la conciencia de dejar de actuar en piloto automático. Vivimos en diferentes culturas donde nos programan nuestra mente para tener temor, para sentirnos víctimas, para ver la vida siempre con dolor y con drama. Pero creo que mi trabajo hoy en día, a pesar de que he sido entrenador y he ayudado a la gente a transformar su cuerpo a través de la disciplina del deporte y de la alimentación, me volví también hipnotista hace unos años, porque entendí que no quería seguir ayudando a las personas a que lograran verse en bellos por fuera, cuando por dentro todavía hay tristeza, cuando por dentro todavía hay memorias de un padrastro o de una mamá o de un abandono o de situaciones que no hemos podido sanar. ¿De qué sirve tener la estructura de una casa por fuera linda cuando la casa por dentro está rota y llena de pedacitos que no cuadran? Entonces quise empezar a ayudarle a la gente a reprogramar la mente, a que no se trata de que cambiemos el pasado, sino que lo veamos de una manera más amable para con nosotros mismos. Es entender que no somos culpables por lo que nos tocó pasar con nuestra mamá, con nuestro papá, por los abandonos, por el maltrato, por las relaciones que vivimos en el pasado, pero que sí somos responsables de cómo vemos las situaciones hoy como adultos, siempre desde el amor.
0: En ese caso, el David de ahora, ¿cómo ve a su padrastro, esa persona violenta, autodestructiva?
1: Con mucho amor. Con mucho amor, y cuando entendí que él era mi maestro y que si no hubiese sido por ese momento de dolor, de incomodidad, del niño que estuvo debajo de la cama llorando y pidiéndole a Dios que por favor él dejara de golpear la puerta, yo no me hubiera vuelto la persona fuerte que hoy soy y no me hubiera convertido en este ser humano que quiere ayudar a otros a que vean que lo que estás pasando hoy, solo ten la completa fe y esperanza de que te va a transformar en el futuro. Esa persona, ese niño, creció para ayudar a las personas, para entender que estamos acá simplemente para aprender. ¿Y quién es él? Es mi maestro. Hoy, con certeza, puedo decir gracias. Gracias porque me convertiste en quien soy. ¿Y sabes algo? Hace un par de años llegué a la conclusión que aprendemos qué es lo que significa realmente el amor cuando logramos amar a la persona que más oscuridad y más dolor nos puso en nuestra vida. Así que gracias a él y al poderlo, entre comillas, perdonar, pero no fue un perdón, simplemente fue entendimiento que él vino a ayudarme, entendí que eso es amor. Cuando tú amas a la persona que más te lastimó, se te hace fácil amar a cualquier ser humano que te atravieses en el camino. Y estoy muy feliz de estar aquí en El Salvador, porque con el Club de Eterna Juventud hemos logrado tener esa misma visión. Ellos también quieren ayudar a que las personas, no solamente a las personas jubiladas, como fue su objetivo desde el principio que crearon el club, sino a todas las otras generaciones, que empecemos a vivir la vida con actividades sanas, con un entorno sano, con una manera de sentirnos felices. Porque es que el mundo no va a cambiar cuando cambiamos el gobierno, cuando nos vamos de país, cuando cambia lo que está pasando afuera. El mundo cambia cuando aprendemos que empieza a cambiar lo que está pasando adentro, y ahí todo es belleza. Atraemos abundancia, atraemos felicidad, atraemos increíbles personas que nos ayudan a seguir nuestra evolución. Es primero enfocarme en qué puedo cambiar yo, en vez de todo el tiempo estar apuntando el dedo hacia afuera y preguntar por qué él no cambia eso.
0: Ahora vamos a enfocarnos en las actividades que tú vas a dirigir, y usan una palabra mágica, o sea, una palabra que de niños lo leíamos en las historias del rey Arturo y de Merlín: alquimia.
1: Así es. Alquimia del ser nace de esa función y de esa labor que siento que tengo en este hermoso mundo, y es de ayudar a la gente a alquimizar. La alquimia es la capacidad que tenemos de transformar cualquier experiencia que vivimos en aprendizaje y crecimiento. Alquimia del Ser nace en Estados Unidos, donde yo radico, donde estoy combinando todo lo que soy: el entrenador, el nutricionista y también el hipnotista. Es una actividad donde ayudamos a las personas a transformar su cuerpo a través del deporte, enseñándoles ejercicios, la nutrición, la importancia, el balance de comer saludable y nuestras mentes. Una meditación profunda que nos ayuda a sentir esa paz que quizás hace mucho no sentimos, a entender que somos agua y que debemos aprender a fluir con cualquier situación, y aprender que tenemos la capacidad de atravesarlo todo. Dentro de nosotros hay mucha fuerza, pero a veces la olvidamos. Entonces, alquimia es un conjunto de lo que la vida me ha formado y me ha llevado. Y vuelvo y lo digo, estoy feliz de poder estar acá nuevamente en El Salvador junto al grupo El Club Eterna Juventud y poder crear esta magia que ya está cambiando vidas en Estados Unidos, que ya ha estado en Colombia y pues que estamos aquí en El Salvador para seguir esta labor.
0: Una última pregunta, porque sé que tienes una agenda muy apretada este día. Hablamos que parte de las actividades, aparte de ejercicios y disciplinas, va a ser, bueno, el encaminamiento de encontrar el niño interno. O sea, en otras palabras, reconectarnos con nosotros mismos. Entonces ahí yo reflexiono que, bueno, los adultos mayores, a veces pues los hijos se van y están solos, pero es de descubrir, y en inglés es bonito porque el lenguaje dice loneliness and solitude. Una cosa es loneliness y otra cosa es solitude. Así y solitude es un estado maravilloso.
1: Así es.
0: O sea, ¿nos puedes hablar de eso con relación al enfoque que tú le darás a estos dos días maravillosos?
1: Claro que sí. Bueno, somos niños. Eso fue lo primero que fuimos. Somos niños y tuvimos sueños y tuvimos ilusiones, pero también crecimos en entornos donde nuestra madre y nuestro padre hizo lo que podía hacer. Muchas veces el padre se fue, muchas veces la madre no nos mostró cariño, muchas veces siempre nos juzgaron fuerte, muchas veces nos sentimos invisibles. Y dentro de nosotros, no importa qué edad tengamos, crecemos y creemos que el niño desapareció. El niño siempre vive allí, con las mismas emociones que sintió cuando era niño, rechazado, abandonado, maltratado. Mi trabajo es ayudar a las personas a que se sientan bien por fuera, pero también por dentro. En esta actividad de alquimia del ser, vamos a realizar una meditación que nos va a ayudar a encontrarnos con ese niño interno y ver qué siente él, porque muchas veces no le prestamos atención, pero resulta que odiamos estar solos y entonces empezamos a casi que a forzar a todo el mundo. Pero hija, ¿tú por qué no vienes más aquí? Pero ¿tú por qué? ¿Por qué no? Entonces forzamos tantas cosas afuera porque tenemos un vacío adentro, porque hay un niño adentro que está pidiendo cariño, está pidiendo amor. En el proceso de alquimia y de la meditación y de la hipnosis, cuando te encuentras con el niño, lo abrazas y le dices, ya no tienes por qué sentirte abandonado, ahora me tienes a mí, ya no tienes por qué sentirte triste, ahora vemos la vida de una mejor manera. Cuando sanas al niño interno, sana el adulto. Y cuando sana el adulto, algo cambia en ti. Tu hija empieza a cambiar porque tú empiezas a actuar diferente. Tu esposo empieza a actuar diferente porque tú empiezas a actuar diferente. Todo empieza desde sanar al niño interno. En los procesos de hipnosis, de meditación y en la terapia, siempre se llega al pasado. Siempre fue algo que nos pasó cuando éramos niños. Entonces, es no ver eso con temor, sino ver eso como una oportunidad de verte cuando niño y ver qué necesitas ahora como adulto para darle a ese niño algo que lo llene de felicidad para que el adulto también viva con felicidad.
0: Suena que van a ser dos días maravillosos y creo que las personas deben de aprovechar esta oportunidad, sobre todo de estar un joven, que tú eres el testimonio viviente de todo lo que hablas. Y bueno, el concepto de eterna juventud, que es un concepto maravilloso. Entonces, bueno, acá voy a dar algunos datos para invitar. Es la actividad, se llama Alquimia del Ser. Es la transformación de la energía en bienestar.
1: Así es.
0: Y tú vas a dar toda una guía de bienestar físico, mental, espiritual con David Torres de Wellness Coach. Y bueno, viene desde Miami para estar con nosotros. Y bueno, es meditación, reconociendo el niño interior. Van a haber prácticas de Tai Chi. Va a ser en Plaza Calpataru el sábado 20 de junio o el domingo. Pueden escoger cualquiera de los dos días, de las 8 a las 11 de la mañana sábado y de las 8 a las 11 el domingo. Vamos a invitar acá a Isabel para que nos diga cómo pueden hacer para inscribirse.
2: Pueden contactarnos al 76-37-2102 y con gusto les esperamos. David es una persona muy comprometida con esta misión de hacer crecernos. Creo que debemos de aprovechar esta hermosa experiencia en el país, que no es de todos los días. Tenemos a un grande, tenemos a una persona que él por su humildad no lo quiere comentar, pero está concursando para el Mr. Global, ¿verdad? Entonces esperemos tener esa sorpresa y les esperamos el sábado o el domingo en Plaza Calpataru. Gracias.
1: Sí, así es. Ella soltó una primicia y bueno, es bonito también compartir. Yo creo que la vida lo va guiando a uno. Voy a ser parte de Mr. America Globo. Voy a representar un estado en Estados Unidos donde se evalúa la belleza, pero también el mensaje que hay dentro. Y creo que ustedes hoy tuvieron la posibilidad de conocer un poco de ese mensaje que David le va a entregar a la competencia. Estamos muy emocionados de estar aquí, estamos muy emocionados de que ustedes nos abran la puerta aquí en la radio para compartir este mensaje. Y va a ser 3 horas donde vas a poder realmente llevarte a tu casa una semilla, que si todos los días le pones una gotica de agua, esto va a transformar tu vida. No es sentarte simplemente y escuchar a alguien hablar, vas a ser parte de muchas dinámicas que no importa tu religión, no importa tu edad, no importa tu estado físico, puedes venir a Alquimia con el Club Eterna Juventud y hacer parte de algo que por allí empieza ese cambio que siempre has querido tener.
0: Pues gracias a ambos por venir acá a nuestros estudios, Isabel por traerlo hasta acá y también dejar su maravillosa energía en este nuestro bosque mágico que parece una jungla a veces. Así es que pues que tengas una muy agradable estadía.
1: Muchas gracias, mil gracias.
3: 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De Antonio Vivaldi. Les invito a disfrutar ahora del tercer concierto conocido como El Otoño, una composición catalogada RV293 en fa mayor con el violín de Mónica Huguet acompañado por los músicos barrocos que dirige Nicolas Kramer.

0: Era el violín de Mónica Huguet y los músicos barrocos dirigidos aquí por Nicolas Krämer en este tercer concierto conocido como El Otoño de Antonio Vivaldi, catalogado RV293 en Fa mayor.
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12: 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Ahora hablaremos cultura para la solución amigable de conflictos.
13: Todos debemos sumarnos a fomentar una cultura jurídica que permita el acercamiento con los interesados en la solución de sus diferencias, por medio del diálogo y la utilización de medios alternativos. Para ello tenemos la mediación, que es un mecanismo de solución de controversias a través del cual dos o más personas tratan de lograr por sí mismas la solución de sus diferencias con la ayuda de un tercero neutral y calificado que se denomina mediador. La conciliación, que consiste en un mecanismo de solución de controversias a través del cual dos o más personas tratan de lograr la solución de sus diferencias con la ayuda del juez o árbitro, según el caso, quien actúa como tercero neutral y procura avenir los intereses de las partes. El arbitraje, que es un mecanismo por medio del cual las partes involucradas en un conflicto difieren su solución a un tribunal arbitral, el cual está investido de la facultad de pronunciar una decisión denominada laudo arbitral.
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0: De Edward Strauss, disfrutemos ahora del Doctrine en Vals, composición del Opus 79, que interpreta la Orquesta Filarmónica de Hungría bajo la dirección de Antal Doráti.

0: Era el famoso Doctrinenwals del opus 79 de Eduard Strauss, una composición interpretada por la Orquesta Filarmonía de Hungría bajo la dirección de Antal
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0: De Pablo Sarasate escucharemos ahora la introducción y la tarantela del opus 43, así como la Navarra, composición del opus 33, una serie de composiciones interpretadas por el violín de Alfredo Campoli, así como Ruggiero Ricci y Daphne Ibot en la parte del piano.

0: Nos hemos deleitado aquí con el violín de Alfredo Campoli, Ruggero Ricci y Daphne Ibot en la parte del piano, en la introducción, así como la tarantela del opus 43 y la navarra, composición del opus 33 de Pablo Sarasate.
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Escuchemos ahora unas selecciones de grandes clásicas de Giuseppe Verdi que interpretan para nosotros los músicos de las más grandes orquestas del mundo.

0: Eran interpretaciones de las más grandes orquestas de la obra de Giuseppe Verdi que escuchábamos aquí en Radio Clásica solamente para ustedes en este día.
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Escuchemos ahora una serie de obras populares de George Frideric Handel, que interpreta la Orquesta Sinfónica de la Ciudad de Atlanta en Estados Unidos.

Eran los músicos de la Orquesta Sinfónica de Atlanta en Estados Unidos, deleitándonos con una interpretación de una serie de obras populares de George Frideric Handel.

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2: De Johann Battista Georg Neruda, escucharemos a continuación el concierto para trompeta en mi bemol. La trompeta de Christian Steele Perkins es acompañada por la Orquesta de Cámara Inglesa, dirigida por Anthony Halstead.

0: Era el concierto para trompeta en mi bemol de Joan Batista Georg Neruda, interpretado aquí por la trompeta de Christian Steele Perkins, la orquesta de cámara inglesa, dirigida por Anthony Halstead.
1: Escucharemos ahora el vals de Eugenio Oneguin, interpretado aquí por la Orquesta Sinfónica de Filadelfia, la famosa obra de Tchaikovsky bajo la batuta de Eugene Ormandy.

0: Era el vals de Eugene Onegin, interpretado aquí por la Orquesta Sinfónica de Filadelfia, la famosa obra de Tchaikovsky bajo la dirección de Eugene Ormandy.
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0: Son Son ahora danzas sinfónicas que escucharemos, composiciones de Aaron Copland interpretadas por la Orquesta Sinfónica de Detroit bajo la dirección de Antal Doraty.

0: Nos hemos deleitado con una selección de danzas sinfónicas de Aaron Copland, interpretadas aquí por la Orquesta Sinfónica de Detroit bajo la dirección de Antal Dorati.
1: De Rossini, escuchemos ahora un andante con variaciones con la flauta de James Galway y la guitarra de Kazushito Yamashita.

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9: Hola, soy Nelly Portillo, directora general de la firma Abogados Consultores. Ahora hablaremos de la exigencia legal del conocimiento al cliente. En materia de prevención de lavado de dinero y de activos, lo más importante para evitar el riesgo de que se involucre y utilice a las instituciones como intermediarias en operaciones ilícitas es precisamente la correcta aplicación de la política de conocimiento del cliente. Es necesario que toda entidad, sea esta financiera o empresa mercantil, identificada como sujeto obligado en la aplicación de la ley, empleen sus políticas, manuales o procedimientos, medidas concretas de identificación y conocimiento del cliente, previamente a la realización de las transacciones. Como exigencia principal para el conocimiento del cliente, se debe conformar y mantener actualizado un expediente por el cliente, en el que se integrará toda la documentación de este y su actividad habitual, de tal manera que le permita conocer cuál es el verdadero rostro comercial de su cliente y que no haya lugar a confusión con otro, siendo responsable la empresa de la suficiencia de la información de su cliente, conservándola en los plazos y condiciones que establece la ley.
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0: Hoy nos acompaña desde Laboratorios Suizos el licenciado Juan Gilberto Ramírez, a quien le damos la más cordial bienvenida. ¿Qué tal?
1: Pues un gusto saludarles, como siempre, desearles las mayores bendiciones para todos.
0: Queremos conversar en esta ocasión sobre la regeneración de cartílagos en personas con sobrepeso mayores de 45 años. Y es que hay muchas personas en este rango de edad, especialmente cuando tienen sobrepesos, que sufren dolor en la rodilla y en las caderas. La pregunta es si ese dolor está relacionado con el tema del cartílago.
1: Pues mire, es una de las causas, porque esto puede ser producido por diferentes factores. Ahora, el cartílago es el amortiguador de las articulaciones y con la edad se va desgastando. Si además hay sobrepeso, la presión y la inflamación aceleran ese desgaste, provocando dolor y rigidez. Es importante mencionar que después de los 45 años se puede estimular su reparación, proteger lo que queda y frenar el deterioro, lo cual mejora mucho la movilidad y la calidad de vida. Claro que no se va a regenerar como cuando somos jóvenes y teníamos 15 años, pero sí podemos mejorarlo.
0: Por lo que entiendo entonces, el sobrepeso realmente sí empeora la situación del tema del cartílago.
1: Y muchísimo, porque fíjese que cada kilo de más aumenta la carga sobre las rodillas y las caderas. Además, el tejido graso produce inflamación que daña aún más el cartílago. Por eso bajar de peso es clave. Fíjese que perder entre un 5 y un 10% del peso corporal ayuda a reducir el dolor, la inflamación y ayuda a que las articulaciones funcionen mucho mejor.
0: ¿Qué más podríamos recomendar para mejorar precisamente la salud de los cartílagos? Y también me gustaría saber si existe algún tipo de producto para poder mejorar esta condición.
1: Por supuesto, muchas personas tienen miedo a hacer ejercicio por el dolor. No es un ejercicio que van a ir a hacer de mucha presión sobre las articulaciones. O sea, vamos a hacer una actividad física intensa sobre ellos. Por ejemplo, puede ser nadar, caminar nada más, o bicicleta estacionaria. Deben moverse y descansar siempre, por supuesto, ¿verdad? Ahora, tiene que hacerse correctamente. Ahora, los ejercicios de bajo impacto como caminar, nadar o bicicleta que ya mencioné fortalecen los músculos y protegen el cartílago. Lo que se debe de evitar es el ejercicio de alto impacto sobre las articulaciones. Y la alimentación influye muchísimo en la salud del cartílago. Por supuesto que sí. Una dieta rica en proteínas, colágeno, vitamina C e inclusive los omega 3 van a ir a ayudar a la reparación, ¿sabe? En cambio, el exceso de azúcar y alimentos ultraprocesados van a aumentar la inflamación.
0: ¿Y existe algún tipo de producto que nos ayude a mejorar esa condición?
1: 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Todos estos elementos se combinan precisamente para generar reparación del cartílago y, como ya dije, esto va a ir a ayudar también a frenar el deterioro. Esto es sumamente importante. Además, ayuda a generar la grasita lubricante y la regeneración del cartílago, que debo insistir, no lo vamos a lograr como cuando teníamos 15 años, por supuesto, pero sí podemos frenar el deterioro, mejorar la flexibilidad, la movilidad con OsteoBiflex Complex. Ahora, hay una pregunta bien interesante que nos hacen siempre: ¿en cuánto tiempo se puede notar mejoría? Normalmente este tipo de productos va a ir a ayudar a los 8 a 12 semanas. O sea, tenemos que ser muy constantes en el tratamiento cuando así se da. Y por otro lado, puede ser coadyuvante a otros tratamientos que el médico puede indicar para esto. Ahora, importante es siempre mantener la salud de las articulaciones, corrigiendo pues obviamente también nuestros malos hábitos, la alimentación balanceada, controlar el peso, porque eso ya dijimos que lo empeora, ¿no? La actividad física moderada, como lo hemos dicho, la gestión positiva del estrés, la hidratación es sumamente importante y el apoyo de un producto como OsteoBiflex Complex.
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0: Licenciado Juan Gilberto Ramírez, como siempre, un placer tenerlo acá en cabina y saludarlo.
1: Pues muchas gracias, hasta la próxima si Dios así lo permite, y muchas bendiciones para todos.
2: 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De Johann Sebastian Bach. Escuchemos ahora el concierto para tres violines, cuerdas y continuo en re menor, BWV 1063, interpretado por los solistas German Bach bajo la dirección de Helmut Winschermann.

Escuchábamos al concierto para tres violines, cuerdas y continuo en re menor BWV 1063 de Johann Sebastian Bach, en una interpretación realizada por los solistas German Bach bajo la dirección de Helmut Winschermann. Disfrutemos ahora del canon, famoso canon de Pachelbel, conocido aquí, interpretado por el Canadian Brass.

0: Era la famosísima obra de Pachelbel, el Canon, que disfrutábamos aquí en una interpretación peculiar por el Canadian Brass.
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1: De Wolfgang Amadeus Mozart, disfrutaremos ahora del concierto para piano número 5 en re mayor, una obra que el pianista Vladimir Ashkenazy nos deleita en su interpretación con la Orquesta Filarmonía.